0: hola, ¿qué tal? Muy buenas noches tengan todos. Pedro Sergio Herrera les saluda a todos nuestros queridos oyentes. Qué gusto acompañarles en esta radioestación, cerrando un día que para muchos significó descanso, un respiro en medio de la semana, y para otros una jornada de profunda devoción. Hoy el país estuvo por la celebración del Corpus Christi, o el Cuerpo de Cristo, y aunque para una gran parte de la población la palabra clave hoy fue no laborable, vale la pena tomarnos un minuto antes de que termine el día para entender el verdadero significado de esta fecha que tiene tanta tradición entre nosotros. Hasta las 12 de la noche con esta programación especial, Pedro Sergio Herrera en el 4 más 4 de la número 1 Disco 106.
1: Bueno.

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viviendo tus mejores momentos y acompañándote en este día no laborable en todo el país, la número uno Disco 106, presentándose su especial del 4 más 4. En Disco 106, 8:19 en la noche.

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Buenas noches, buenas sensaciones en el aire en esta noche de este día no laborable en todo el país. Tu mejor compañía ya está programada. Colocamos la música, bajamos las revoluciones y te dejamos en el ambiente perfecto para descansar, compartir o simplemente desconectarte del mundo. Quédate ahí en Disco 106, te acompaña Pedro Sergio Herrera, ofertándote en esta noche especial el 4 más 4. Disfrutando en este momento las canciones del mexicano Emmanuel.

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Sintonía perfecto en este día de Corpus Christi. Qué bueno que decidiste quedarte en la mejor compañía. La noche avanza, el descanso es merecido y la música es, sin duda, el mejor complemento. Disco 106, la número uno con el 4 más 4. Cuéntanos, ¿cómo te fue en este día? ¿Desde dónde nos escuchas? ¿Qué está pasando? ¿Qué hubo en este jueves de tranquilidad para uno?

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0: Seguimos en Disco 106 agradando tu noche con este especial del 4 más 4 bajo la conducción de Pedro Sergio Herrera en esta noche de Jueves de Corpus con las canciones de Dani Daniel. Disco 106, 9:47 ahora.
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día de paz en un día para la reflexión y para un merecido descanso, cerrando el jueves de Corpus Christi de la única manera que sabemos hacerlo, con las canciones del 4 más 4, con los éxitos que tocan la más sensible fibra de tu ser. Relájate, déjate llevar. Pedro Sergio Herrera, iniciando su tercera hora. Dentro de la número 1, Disco 106 y las canciones de Alejandro Sanz.

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comienza y se recargan energías, la música, el puente perfecto para ese relax. Gracias por elegirnos la número uno Disco 106 y su especial del 4 más 4. Despedimos la participación de Jackie Velázquez.

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Acompañándote en esta noche, Disco 106 y Pedro Sergio Herrera con el especial del 4 más 4 de este día especial para todo el pueblo cristiano católico, día de Corpus Christi. El Disco 106, unas 10:55 en la noche. Buenas noches.

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hermosas canciones, hermosas voces que nos acompañan en esta noche de jueves especial para ti y para mí. Jueves donde todos compartimos un momento especial o un momento de descanso y lo matizamos con la armonía de las canciones más hermosas en nuestro regalo del día no laborable, el 4 más 4, entrando ya a su cuarta y última hora bajo mi conducción. Pedro Sergio Herrera es tu compañía.

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5: El senador Antonio Taveras dio a conocer su dimisión al Partido Revolucionario Moderno. Explicó que su salida se debe a discrepancias respecto a las reformas de carácter institucional que venía promoviendo. Detalló que originalmente se sumó al proyecto partidario mediante un frente de organizaciones sociales y pequeños empresarios para impulsar transformaciones de fondo, compromisos que el mandatario Luis Abinader había validado. Sin embargo, lamentó que mientras algunos proyectos avanzaron, otros terminaron paralizados. El Departamento del Tesoro de los Estados Unidos impuso nuevas restricciones financieras contra el mandatario de Cuba, Miguel Díaz-Canel, su pareja y varios integrantes de la dinastía Castro, intensificando el cerco económico sobre el país caribeño. Díaz-Canel ya cargaba con penalizaciones previas impuestas tras las manifestaciones de la ciudadanía en 2021. Esta reciente disposición añade a la lista negra a Alejandro Castro Espín, Raúl Alejandro Castro, descendientes de Raúl Castro, y a Manuel Anido Cuesta, hijastro del jefe de Estado.

Bendiciones, bienvenidos a otra entrega de este 2 a las 7, el espacio que inicia cada mañana con dos artistas, dos generaciones que cantan para ti a través de esta, la número 1, Disco 106. Diango y Alex Ubago cantan para ti a esta hora de la mañana. Recuerda que quien te acompaña es Michael Félix, el ángel guardián de tus mañanas.

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Amigos de Disco 106, hoy viernes regresa nuestra dinámica de cumpleaños. Atención, toda la gente que estuvo de fiesta de cumpleaños entre el pasado sábado 30 hasta este viernes 5 de junio. Si estuviste de fiesta de cumpleaños, incluyendo el día de hoy, los que llamen para anotarse a nuestra lista de felicitaciones, como ya es habitual, en el 809-567-0521. Si su cumpleaños fue entre el sábado 30 de mayo hasta hoy viernes 5, usted participa entrando a una tómbola, escribiendo al mismo número de las felicitaciones regulares para ir a celebrar mañana junto a un acompañante, junto a tres invitados, no uno, tres. Ganador de un cumpleaños, esto incluye el ganador más tres invitados, picadera, bebida y decoración, y disfrutarán de merenzón, merengue y son con Chichí Ruiz, Entre Amigos y Bombillo. Bombillo, Los Soneros de Jaina, tremendo fiestón bailable a ritmo de merengue y son, merenzón. Eso es mañana. Y para participar solamente debe de haber estado fiesta de cumpleaños entre el sábado 30 de mayo y viernes 5, o sea, hoy. Si es así, escribe al 809-567-0521. Somos la número uno, siempre buscando formas de premiar tu fidelidad. Seguimos, es el 2 a las 7 de Disco 106.

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Moverse por la capital dominicana expone una problemática constante. Postes saturados y marañas de cables que cuelgan peligrosamente sobre las calles, llegando a obstruir el paso de vehículos pesados y arriesgando a los peatones. Pese a que durante más de una década distintas administraciones y empresas eléctricas o de telecomunicaciones han anunciado planes piloto para mitigar este impacto visual, el desorden continúa. Datos del Ayuntamiento del Distrito Nacional revelan un giro inesperado. El 95% de este tendido pertenece a empresas telefónicas y de televisión por cable, desmitificando la creencia popular de que la mayoría corresponde al servicio eléctrico.

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4: La creación de puestos de trabajo regulados en el territorio nacional avanza a un ritmo inferior al que requiere la expansión demográfica y económica, quedando lejos de la meta histórica de 100.000 empleos formales anuales. Aunque la encuesta nacional continua de fuerza de trabajo del Banco Central

reportó un incremento superior a los 118.000 empleos en el último año, los registros de la Tesorería de la Seguridad Social, TSS, muestran otra realidad. El promedio neto de nuevos puestos formales identificados con nombre y apellido es de apenas 48.388 al año desde 2019 hasta el cierre de 2025. Esto contrasta con los más de 112.000 ciudadanos que entran a la población adulta cada año. Se reportó la dimisión del exlegislador por la provincia María Trinidad Sánchez, Napoleón López, popularmente conocido en el ámbito político como El Puma. Fuentes cercanas al político confirmaron su desvinculación formal de las filas del Partido Revolucionario Moderno.

amores, te recuerdo que puedes participar el día de hoy si estuviste de fiesta de cumpleaños desde el pasado sábado hasta hoy viernes para celebrarlo mañana en Lungomare. Así que si usted estuvo de fiesta de cumpleaños, anótese. Y también estamos recibiendo las felicitaciones habituales de nuestros seguidores en el 809-567-0521. Seguimos. Abre este tramo de la mañana en el 2 más 2 Paloma San Basilio.

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2: El mandatario de Rusia, Vladimir Putin, afirmó que por el momento no ha contemplado postularse para el proceso de reelección fijado para el año 2030. Aunque una reforma constitucional validada mediante consulta popular durante el año 2020 le faculta legalmente para buscar un nuevo mandato, el líder ruso señaló desde San Petersburgo que considera muy anticipado debatir sobre dicho escenario, subrayando con franqueza que actualmente no se enfoca en esa posibilidad. Luis Báez, legislador de la bancada del PRM, alertó sobre la situación de quiebra que enfrentan los productores de mangos en la localidad de Baní. El congresista atribuyó este panorama adverso a la pérdida de canales de comercialización y al impacto de una plaga que daña los cultivos locales. Advirtió además que aproximadamente el 40% de la cosecha se está perdiendo por falta de compradores, provocando severos daños financieros a cientos de familias agrícolas.

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Cada mañana tenemos la encomienda. Tenemos la encomienda de felicitar a nuestros seguidores que estén de fiesta de cumpleaños y aprovechamos para felicitar. Acá lo tengo de fiesta de cumpleaños, Maximina José Acosta. Muchas felicidades. Gaudí Terrero Ruiz, bendiciones. Doña Elvira Tejada se une a esta celebración, al igual que Zaida del Carmen Molina, muchas felicidades. Juan Manuel Burgos Ortiz se une a la fiesta de Disco 106, también Rosa María Marte. Coral Jiménez, celebrando 32, enhorabuena. Felicidades para Marcia Campos. Se une también la licenciada Eroania Mateo. Felicidades. Doña Lucía Mercedes Santana Martínez celebra 80 años. ¡Qué bendición! Muchas felicidades. Gabriel Moreno celebra 54. Bendiciones. Muchas felicidades para Cándida Vallejo, cariñosamente conocida como Corina. William Geneuri del Orbe de Jesús, 28 años. Y Rosanna Martínez, todos ellos de fiesta de cumpleaños, un día como hoy. Que papá Dios me los colme, los llene de mucha vida y salud. Y en su día de día, muchas bendiciones y felicidades.

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4: El senador Antonio Taveras dio a conocer su dimisión al Partido Revolucionario Moderno. Explicó que su salida se debe a discrepancias respecto a las reformas de carácter institucional que venía promoviendo. Detalló que originalmente se sumó al proyecto partidario mediante un frente de organizaciones sociales y pequeños empresarios para impulsar transformaciones de fondo, compromisos que el mandatario Luis Abinader había validado. Sin embargo, lamentó que mientras algunos proyectos avanzaron, otros terminaron paralizados. El Departamento del Tesoro de los Estados Unidos impuso nuevas restricciones financieras contra el mandatario de Cuba, Miguel Díaz-Canel, su pareja y varios integrantes de la dinastía Castro, intensificando el cerco económico sobre el país caribeño. Díaz-Canel ya cargaba con penalizaciones previas impuestas tras las manifestaciones de la ciudadanía en 2021. Esta reciente disposición añade a la lista negra a Alejandro Castro Espín, Raúl Alejandro Castro, descendientes de Raúl Castro, y a Manuel Anido Cuesta, hijastro del jefe de Estado.
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que acerco mis labios a los tuyos. Es una experiencia totalmente religiosa, como disfrutar lo mejor de la música en esta Disco 106. Esa es la razón por la que estamos enamorados de la número uno. Seguimos Canta para ti en este 2 más 2, Enrique Iglesias.

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4: Iniciativa busca descuenten sueldo el día a un maestro que no trabaje. Ramón Raposo, diputado del Partido Revolucionario Dominicano, informa este viernes: la Comisión de Educación de la Cámara Baja está apoderada de una iniciativa de resolución que buscaría el Ministerio de Educación descuente del sueldo el día que un maestro no vaya a la escuela por asistir a una manifestación o por algún paro. El legislador señala: se está estudiando el tema y se determinará si se ofrece un informe favorable o desfavorable. Sin embargo, de manera particular, Dico está en contra de que se apruebe dicho descuento y propone que se haga una revisión profunda e integral del sector educativo. En Kiev, el presidente de Ucrania, Volodymyr Zelensky, publicó una carta abierta al presidente ruso Vladimir Putin, en la que propuso que los dos líderes se reunieran para acordar el fin de más de 4 años de guerra, advirtiendo que Kiev estaba dispuesta a seguir luchando de lo contrario.

Recuerda que en minutos, estás a tiempo todavía. Estaremos sacando al ganador para el día de hoy. Del ganador de Lungomare, que se va con tres acompañantes, bizcocho, picadera, bebida y decoración. Si estuviste de fiesta de cumpleaños entre el sábado pasado y hoy viernes, avísame.

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2: Competencia desleal abre los ojos al Estado. Angelo Viro, presidente de la Asociación Nacional de Industrias de Herrera, ANEI, afirma este viernes: la competencia desleal afecta mucho al sector y deben ser los principales socios, dígase gobierno y Estado, que los defiendan. Destacó: constantemente llama la atención sobre esto, le criticaban de que no querían competencia porque había gente que vendía más barato, cuando en realidad son empresas informales que no pagan ITEVIS, emplean personas ilegales sin seguridad social y así cualquiera vende más barato. Viro manifestó: ya le han abierto los ojos al Estado porque esa competencia desleal está afectando mucho y deja claro, están abiertos a la competencia, pero todos bajo la misma sombrilla legal. En Lima, la derechista Keiko Fujimori y el izquierdista Roberto Sánchez cerraron ante miles de seguidores sus campañas para el reñido balotaje presidencial del domingo en Perú, un país azotado por la delincuencia y la inestabilidad política. El último sondeo de hace 5 días sitúa a ambos candidatos cabeza a cabeza con una quinta parte del electorado indeciso, cansado de la turbulencia política vivida con 8 presidentes en una década.

disfrutando lo mejor de este viernes en el 2 más 2 de Disco 106. Canta para ti Pablo Alborán. 11:12 minutos.

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momento del reporte. 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Levántalo al 809-567-0521. Es el contacto con Disco 106. Hay gente que dice, ¿no lo va a hacer hoy? Sí, lo estoy haciendo. 809-567-0521. Si eres fiel, si eres leal a Disco 106, déjame saber que estás ahí.

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cumplida por el día de hoy. ¿Cuántos de ustedes dicen bye bye porque este servidor se retira? Pero te dejo con Miledis Pérez y Meridiano 106 y mucha música en este, en esta apertura del fin de semana, hoy viernes. Qué bueno que estás ahí. Señores, pórtense bien, no hagan lo mal hecho, y si lo van a hacer, me notifican, por favor, para ayudarles. Feliz fin de semana. Bye bye.

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0: Buenas tardes, buen provecho. La reina Miledis Pérez, iniciando su labor musical en el viernes 5 de junio del año 2026. Reciban mis amores, mis abrazos tiernitos como cada día. Hoy con un invitado muy especial porque hoy estaremos celebrando la fiesta de cumpleaños de David Bisbal Ferré. Él nació en Almería un 5 de junio de 1979. O sea que David Bisbal celebra su cumpleaños número 47. Destacado cantante, compositor y actor español que alcanzó fama a principios de la década de los 2000 al quedar en segundo finalista de la primera edición del concurso de talentos Operación Triunfo. David Bisbal es nuestro artista invitado. Vamos al disfrute de su música preciosa al celebrar hoy su cumpleaños número 47.
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¿Sabes tú que mucho antes de llenar los estadios que en la actualidad él llena, nuestro invitado trabajaba en un vivero municipal de Almería? Fue precisamente allí donde una persona lo escuchó cantar mientras trabajaba y le sugirió presentarse a una audición para una orquesta local. Ese consejo cambió su vida para siempre. Y es que antes de convertirse en la estrella internacional que ya es, fue vocalista de la orquesta Expresiones, donde interpretaba repertorios muy variados en fiestas y verbenas populares. Allí adquirió gran parte de la experiencia escénica que luego lo hizo destacar en la televisión. Él es nuestro artista invitado, David Bisbal. Él es quien canta para ti a esta hora sabrosa de la tarde. Meridiano 106, tu mejor compañía. Buen provecho.

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1: Las 12:31.
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discografía que ha superado los millones de copias vendidas y ha obtenido decenas de discos de platino, oro y diamante a ambos lados del Atlántico. Él canta para ti a través de la número uno. Y sabes también que coincidiendo con el 25 aniversario de su salto a la fama, Bisbal volvió al formato que lo hizo conocido, esta vez como jurado de la versión latina del concurso en Estados Unidos, Ópera Triunfo. Nuestro artista invitado, él es quien canta para ti, está involucrado también en muchísimas cosas, en la producción de su nuevo disco llamado Eterno, el cual tengo entendido que sale al mercado en el mes de octubre, donde él le hace tremendo homenaje a esas grandes voces con grandes temas de los 70 y de los 80. Ay, ay. Vamos a esperar ese disco.

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historia de nuestro artista invitado nos recuerda que los sueños no siempre nacen bajo los reflectores. A veces comienzan en silencio. En el caso de nuestro invitado, entre plantas de un vivero, hasta que una voz encuentra el momento perfecto para ser escuchada. Hoy celebramos el cumpleaños número 47 de uno de los artistas españoles más internacionales de nuestro tiempo, David Bisbal. Y yo lo despido con este tema. Este tema es precioso. Si quieres te lo mando a decir, así es que dile, díselo, dígale. Con este tema despido su participación en este día. Te invito para que me acompañes contigo hasta las 4. La reina Miledis Pérez.

llegan los cumpleaños en el viernes. Viernes 5 de junio comparten fiesta de cumpleaños con el cantante, compositor y actor español David Bisbal. Las siguientes personas: felicitamos con gran cariño a Carlos Rafael Sánchez, así como también a María Fernanda Pimentel Hernández. Y es que María Fernanda cumple 8 añitos en el día de hoy. Es una princesa hermosa. Bendiciones para Casey Dariani Bernard Luzón. Así como también para la licenciada Catalina del Rosario Marte. Catalina del Rosario Marte. Radelis Esmeralda Germán. También de cumpleaños en el día de hoy. Un feliz cumpleaños para Lía Robiani Aquino, así como también para la licenciada Ana Ramón. Cristina Cordero Rodríguez, también de cumpleaños. Bendiciones para Darling Natalie Espinal Rodríguez. Para el señor Máximo Antonio Basilio, don Máximo, bendiciones. Y concluyo con una felicitación cordial para otra princesa preciosa. Ella está celebrando su cumpleaños número 6. 6 añitos celebra Laia y Belicia Ibar Hierro. Laia y Belice, bendiciones, princesa. A través de la número 1, a quienes celebran fiesta de cumpleaños en el día de hoy, les deseamos.

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2: A juicio de fondo, Hugo Veras, Cochi Gómez y demás implicados en caso Camaleón. La jueza Jenibeth Rivas del sexto juzgado de instrucción del Distrito Nacional envió este viernes a juicio de fondo al exdirector del Intran, Hugo Veras, al empresario Cochi Gómez Canaán y a los demás implicados en el denominado caso Camaleón del Intran. La jueza acogió la acusación y ordenó la apertura a juicio para que los imputados respondan por los hechos que se les atribuyen en relación con presuntas irregularidades en la contratación y ejecución del sistema de semaforización inteligente. No obstante, el tribunal no admitió la calificación jurídica de terrorismo planteada por el Ministerio Público. En Líbano, Israel lanzó nuevos ataques este viernes en el sur del Líbano, emitió órdenes de evacuación en varias localidades en la zona después que el grupo pro-iraní Hezbollah rechazara un alto el fuego entre Israel y el gobierno libanés y exigiera la retirada total de Israel del Líbano.

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Amor de amores, déjame ocupar ese lugar especial en tu vida. Déjame ser esa amiga en la que siempre puedas confiar. Quiero ser tu mejor amiga, ir contigo hasta las 4 colocándote las canciones que a ti te gustan, las que te encantan.

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1: Es la 1:31.
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cada 5 de junio se celebra a nivel mundial el Día del Medio Ambiente, una fecha establecida por la Organización de las Naciones Unidas en 1972 para promover la conciencia y la acción en favor de la protección del planeta. Se conmemora oficialmente desde 1973 y es una de las efemérides ambientales más importantes del mundo, buscando motivar a personas, comunidades, empresas y gobiernos a cuidar los recursos naturales, a reducir la contaminación y a fomentar el desarrollo sostenible. 5 de junio es el Día Mundial del Medio Ambiente. Nosotros continuamos con las mejores canciones, la mejor combinación musical en el 2 más 2 de la número 1, disco 106.

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3: Aumenta circulación del COVID-19. Detectan 10 nuevos casos de dengue. El Ministerio de Salud Pública informa, la última semana se confirmaron 10 nuevos casos de dengue en el país, elevando a 111 el acumulado registrado en lo que va de año, siendo la provincia de La Altagracia quien concentra la mayor cantidad de casos con 29. En cuanto a la malaria, las autoridades notificaron 4 nuevos casos, todos correspondientes a hombres residentes en la provincia de San Juan. Respecto a leptospirosis, el Ministerio reportó 2 nuevos casos en Santo Domingo, y en cuanto a virus respiratorios, sigue la circulación de metaneumovirus para influenza, adenovirus, influenza A, H3N2, y destaca un aumento reciente de los casos de COVID, identificando actualmente como el virus respiratorio de mayor circulación en el país. En Washington, las autoridades sanitarias de Estados Unidos confirmaron la reaparición de la mosca del gusano barrenador del Nuevo Mundo, una plaga considerada una amenaza para la ganadería y la fauna silvestre. El hallazgo se registró este mes en el sur de Texas, marcando el primer caso detectado en el país en aproximadamente 60 años.

hombre y yo tu mujer. Aunque sea un poquito complicado el quererte a ti, continuamos. Continuamos hasta la parte final.

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1: 2:30.
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3: Exhortan Cámara de Diputados a aprobar nuevo código laboral sin afectar cesantía. El senador por la provincia de Mayor Cristóbal Castillo hizo un llamado firme a los miembros de la Cámara de Diputados para que aprueben el nuevo código laboral, destacando: el país necesita una legislación moderna que impulse el empleo, fortalezca la seguridad jurídica y contribuya al desarrollo económico nacional. Castillo recuerda: la propuesta ha sido objeto de un amplio proceso de diálogo y consenso, con más de 100 reuniones entre representantes de sectores empresarial, sindical y social, además de las discusiones desarrolladas en el Congreso. Dejó claro: el tiempo de debatir ya pasó, ha llegado el momento de tomar decisiones en beneficio del país y de los trabajadores que sostienen a la economía con su esfuerzo diario. En Washington, el Senado de Estados Unidos aprobó este viernes 70 mil millones de dólares en financiación para la ofensiva migratoria de Donald Trump tras una jornada de votaciones sobre múltiples enmiendas que evidenciaron las divisiones entre republicanos sobre otras propuestas políticas del mandatario.

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que la tierra no nos pide grandes discursos, sino pequeñas acciones diarias. En este Día Mundial del Medio Ambiente, recordemos que cuidar el planeta es también cuidar la vida. ¿Y tú qué crees, cariño? Continuamos con la mejor combinación musical para la tarde del viernes.

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2: 20 millones de pesos para el millonario número 503 que realiza tu única loto en el sorteo correspondiente al pasado miércoles 3 de junio. El ticket fue vendido en la farmacia Rimac en el sector Matahambre.

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2: ADP rechaza propuesta, busca descontar salarios a maestros, participen en huelgas. La Asociación Dominicana de Profesores ADP rechazó la iniciativa impulsada por un grupo de diputados del Partido Revolucionario Moderno que procura descontar el salario de los docentes que participen en huelgas o paros laborales, al considerar dicha propuesta constituye un intento de limitar derechos fundamentales consagrados en la Constitución de la República y en la legislación laboral dominicana. Menequildo de la Rosa, secretario de Comunicaciones y Relaciones Públicas de la ADP, afirma que la organización magisterial se opone a cualquier medida orientada a cercenar el derecho de los trabajadores y de las organizaciones sindicales a desarrollar huelgas pacíficas en defensa de sus reivindicaciones. Aclara que la ADP no es partidaria de recurrir a huelgas como primera opción, recordando históricamente las movilizaciones han surgido como consecuencia de incumplimientos por parte de autoridades educativas. En Nueva Delhi, la presidenta encargada de Venezuela, Delcy Rodríguez, invitó a las empresas petroleras de India a visitar su país y a ampliar su presencia en el sector de hidrocarburos venezolanos, informó este viernes el gobierno indio.

El príncipe de la canción en este 2 más 2, 5 de junio, señores. Hoy es el Día Internacional del Medio Ambiente. Vamos a cuidarlo. Y te hablo precisamente por el nombre de esta canción, te hablo del medio ambiente. Se titula Volcán. Para que la naturaleza nos trate bien, tratémosla mejor con nuestras acciones. La voz del galán Wellington de León.

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Recuerda que estoy contigo para lo que se te ocurra. Así que escríbeme al WhatsApp si tienes buenas ideas. Por ejemplo, si estás hoy de fiesta de cumpleaños, escríbeme. Voy a felicitarte, voy a felicitar a ese ser querido en tu vida al 809-567-0521. Para todo lo interesante, escríbeme al WhatsApp de

0: 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En Disco te da la hora. 4:31.
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muchas felicidades a toda nuestra gente que nos escribe pertinentemente. Queremos felicitar con cariño a Enrique Javier Rodríguez Vázquez en tus 14 años. Muchas felicidades, Enrique. Carlos Betances está de fiesta de cumpleaños. Miguelina Núñez también lo está. Muchas felicidades para Berenice de los Santos de fiesta de cumpleaños y Belice Prat Méndez. Raúl Bencosme Torres está de fiesta de cumpleaños. Melisa Mejía, muchas felicidades para ti. Muchas felicidades para Irina Soto de fiesta de cumpleaños. Daniela Vázquez, Javier Osoria está de fiesta de cumpleaños. A todos ustedes desde Disco 106 le felicitamos con mucho cariño, con mucho aprecio. Forman parte de nuestra programación.

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en todas sus partes una acción de amparo presentada por el abogado Winston Vázquez Valera contra la empresa Beretrix Holding, el Ministerio de Energía y Minas y el de Medio Ambiente. La sentencia suspende de manera indefinida las labores de exploración de oro, plata, cobre y otros metales básicos que se desarrollaban en esa zona. En Washington, las negociaciones entre Estados Unidos e Irán para alcanzar un posible acuerdo de paz atraviesan un momento de estancamiento debido a la exigencia de Teherán de que Washington libere 24 mil millones de dólares en activos iraníes congelados, según reveló un informe exclusivo de CNN.

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0: 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En Disco te da la hora. 5:30.
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0: invento tuyo, ¿no?
1: No, no es un invento, es el único día que ves a tus hijos.
0: Porque es el único día que puedo ver a mis hijos.
1: Pero no puedes volver de la oficina un poco más temprano.
0: ¿Pero cuándo es más temprano, cariño?
1: No sé, a las 6 de la tarde, por ejemplo.
0: A las 6 de la tarde estoy en pleno trabajo.
1: Si es que los ve dormidos.
0: Bueno, pero los veo, ¿no?
1: No es igual, necesitan de ti, necesitan conversar contigo, verte.
0: Hablas igual que todas las mamás.
1: Y tú hablas igual que todos los hombres.

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Buenas tardes, bienvenidos a este espacio. Tú lo esperabas, aquí está Julio Iglesias, Lourdes Robles.

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0: 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En Disco te da la hora.
1: 6:30.
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0: Nos acercamos a la recta final de la participación de Lourdes Robles junto a Julio Iglesias. Por todo lo alto, grandes éxitos en este viernes bonito, viernes 5 de junio.
1: Hey.

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6: Saludos en titulares, las informaciones más destacadas de este viernes. Envían a juicio de fondo a Hugo Veras, Cochi Gómez y otros implicados en el caso Camaleón. Reportan 10 nuevos casos de dengue, aumenta circulación de COVID-19. Senador exhorta a Cámara de Diputados apruebe nuevo código laboral sin afectar cesantía. ADP rechaza propuesta de diputados, busca descontar salarios a maestros por participar en huelgas. Tribunal de Santiago ordena paralizar exploración minera en proyecto Cobre El Hoyazo Segundo. Cámara de Diputados retomará el martes conocimiento. Reforma Código de Trabajo. Fallece Ricardo Polanco Reynoso, embajador dominicano en Guatemala. En las internacionales, violencia de pandillas desplaza casi 1.5 millones de personas en Haití, según la ONU. Finalmente, Irán condiciona acuerdo con Estados Unidos a liberación de 24 mil millones de dólares en fondos.

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